0: es que cualquier tiempo pasado fuese mejor.
1: Es que simplemente antes, para grabar un disco,
0: tenías que saber tocar un instrumento. 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
1: Es viernes, es 2 de octubre. Ya estamos aquí. A esta hora cada día, Raquel nos cuenta.
2: Las tres cosas que tienes que saber. Lo primero, el tiempo. Hoy tenemos un mapa bastante dividido. En buena parte del norte y del oeste de la península, el panorama es tranquilo, aunque tendremos cielos nubosos y algunas precipitaciones. En el resto, tiempo variable, con temperaturas todavía relativamente suaves para estas fechas. Lo que más preocupa ahora mismo es el Mediterráneo, porque si estás en Valencia o Castellón, que sepas que hay aviso rojo por lluvias torrenciales. Se pueden superar los 90 litros por metro cuadrado en una hora. Renfe mantiene paralizadas las cuatro líneas de cercanías de Valencia y también

0: los Euromed e Intercity con Cataluña. Metro Valencia funciona con servicios reducidos y si tienes que salir, consulta el estado de tu ruta antes de coger el coche o ir a la estación. Y seguimos pendientes de la vivienda, porque hoy el contrato de alquiler de 5 millones de personas depende de lo que pase. Se decide si salen adelante dos decretos que, entre otras cosas, plantean poder alargar 2 años algunos contratos que terminan antes de 2028 y ampliar hasta 2030 la protección frente a determinados desahucios. Y mientras esto se decide, en pleno centro de Madrid, la protesta sigue creciendo. Ya hay más de 1.200 tiendas de campaña en la Puerta del Sol reclamando una vivienda que podamos pagar.
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2: Lo que suena fue el último pelotazo de Roy Orbison. Quizás por eso sea mi primer disco del día para ti.

0: caballero de la triste figura, ayuda en el arranque del programa de este viernes. Gracias por estar ahí. Buen fin de semana que se va acercando. Buenos días, Sayago.
1: Buen día.
0: Buenos días, Raquel.
2: Buenos días.
0: Y los buenos días yo te los doy con lo que escuchas Guns N' Roses.

0: Por temas como este, por canciones como esta, es por lo que yo llamo a Guns N' Roses la banda de versiones más cara del mundo. 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
1: ¿Qué crees que pasaría si tiras un montón de árboles de Navidad a un lago?
2: Ahí va, pues no hay que tener muchas luces.
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0: viene la Patti a recoger su premio en Asturias. Vamos a seguir adelante, mañana de viernes. Esto es El Pirata y su banda en Rock FM. Déjame que te diga algo, desde Finlandia llega el grupo que te voy a poner. 32 años de historia, 11 discos y un solo pelotazo mundial. Es el que te pongo ya mismo.
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0: ¿Sabes esa gente que es tan tímida que hasta parece un poco borde? Bien, pues esa no es su excusa. 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
1: Y esta banda del norte de Europa que se llama The Rasmus es la que suena para recibirte a esta hora de la mañana en El Pirata y su banda de rock.

0: FM, trayéndote como cada día diversión y mucho, mucho rock. Y ahora toca jugar al Rock a Capelo, ese jueguecito que hacemos cada mañana en el cual ponemos dos fragmentos de dos canciones que no tienen instrumentación, solo alguien canta. Dime qué canción es y quién la trae y te llevas una tote bag de Rock FM. Para jugar al Rock a Capelo tengo a Alberto en el teléfono. Buen día.
1: Buenos días, pirata.
0: Bienvenido, chaval, bienvenido. Ya sabes de qué va el juego. Vamos con la primera. Alberto, escucha.
2: Qué grito.
3: Eso es Van Halen, ¿no?
0: Sí, es Van Halen, pero ¿qué canción?
3: Panamá.
0: ¡Panamá!
2: Toma.
0: Panamá de Van Halen. Ya tienes la tote bag, Alberto. Seguimos jugando al Rock a Capelo. Ahí viene la segunda.
3: Rolling Stone, I can get no.
0: I can get no satisfaction. Dos de dos para Alberto de Cercedilla, hacia donde ya va la tote bag de Rock FM. Chaval, gracias por acertar y por jugar, sobre todo por jugar con nosotros al Rock a Capelo. ¿Quieres hacerlo tú mañana mismo? Pues marca este número 900-501-799. Jugarás con el pirata y su banda al Rock a Capelo en Rock FM.

0: combustible que nos llega cada mañana cuando el primer mensaje de la audiencia aparece en nuestra antena.
1: Buenos días, pirata banda. Aquí saliendo del CrossFit, entro escuchando Rock FM y salgo escuchando El Pirata y su Banda. Un abrazo.
0: Otro para ti. Gracias por ese mensaje. Y nosotros, agradecidos, te estamos ya mismo mandando una taza de Rock FM. Háblame de ti, cuéntame qué haces a esta hora de la mañana. Mándamelo al 900-501-799.

0: guitarra de Charly Santana nos trae hasta este punto del programa. Por fin es viernes. Escuchas al Pirata y su banda en Rock FM trayéndote diversión y mucho, mucho rock.
1: Voy a aprovechar para hacer un llamamiento para intentar evitar atascos. Hay unos que no se pueden evitar, evidentemente, que son cuando vamos todo el mundo a trabajar a la misma hora, pues eso es inevitable. Pero el otro día me pasó, los que se paran para ver los accidentes. Vamos a ver, se nos está yendo la pared. Es que encima fue en una carretera, había un puente incluso y se había accidentado, pues eso. Unos coches y el atasco yo pensaba que era nuestro carril y no, era... El atasco del accidente estaba en el otro carril en el que venía. El atasco de nuestro era porque se iban parando todos a ver lo que había pasado cuando no tenía ningún carril cortado ni nada. Y encima en el puente de peatones que había arriba estaba petado de peña grabando con los móviles y todo. Y digo, no tienen que trabajar, no tienen que hacer cosas.
2: A eso iba. Últimamente se ha puesto muy de moda sacar los accidentes en redes sociales. Claro. De decir, ah, pues mira, hubo un accidente, la gente está bien. Y enfocar el coche a la...
1: Sí, sí, vamos a ver. La redesita y tal.
2: Enfócate el culo. Deja. Claro. Tienes un accidente y encima está el gilipollas de turno grabándote para subirlo a las redes.
1: Y es normal, hay un accidente que es una desgracia, que se atasca ese carril, pero es que el carril contrario, que está todo libre y tal, y digo, ¿y dónde está el atasco? ¿Por qué? Porque iban parando todos para ver, incluso para hacer fotos.
0: Es de verdad, estoy totalmente de acuerdo con ese con Raquel, ese enfermizo morbo de grabar ese tipo de cosas. Es que de verdad.
1: Ya está la prensa para eso, ya hay periodistas.

0: entrar.
1: Claro,
0: no.
1: claro. De verdad pues que esa gente
0: debería
1: hacérselo ver, ¿eh?
0: Sí. Llamamiento.
1: Esto es El Pirata y su banda cada mañana en Rock FM.

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1: A ver, ¿qué está pasando en México? O México. Los padres están poniendo nombres a sus hijos un tanto conflictivos, incluso yo diría de falta de respeto. ¿Y qué ha hecho el gobierno mexicano? Ha tenido que prohibirlos. Ha sacado una lista para proteger a las criaturas. Claro, pues están poniendo unos nombres. Me parece bien, porque flipad con los nombres. Esto es parte de la lista que ha sacado el gobierno mexicano. No se puede poner el nombre de email, cesárea,
2: tampoco.
1: Pocahontas, Rambo, Robocop, Terminator, hay que tener, Harry Potter, James Bond, Christmas Day, a tu hijo Christmas Day, circuncisión, Cacerolo, llamar a tu hijo Cacerolo. Y escroto. No, es una falta. No, de verdad, me parece genial lo del gobierno.
2: Hombre, es que con esos nombrecitos eso se queda para toda la vida, ¿eh?
1: Sí, sobre todo el escroto.
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1: Suena la banda de Kurt Cobain versionando a David Bowie, eso ya lo sabes. Pero en cualquier caso, esto se grabó en la MTV, que le sigue dando premios al grupo.

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1: El concurso de concursos, y tenemos ya las líneas ocupadas con el ganador y el aspirante, Joan Sancho de Barcelona. Buenos días.
2: Hola, buenos días.
1: Bueno, bienvenido y enhorabuena por ser tu primer día como Rockmaster. Jugarás por 200 pavos. Y David Martínez de Córdoba, ¿estás al teléfono?
3: Sí, aquí estamos. Buenos días, Pirate Banda.
1: Buenos días. Bueno, pues escuchad atentamente a Raquel, que os cuenta cómo se juega esto.
4: Cero nervios. Empieza Joan contestando por ser Rockmaster, y si falla, le pasa el turno a David en 90 segundos de preguntas sobre rock, que empiezan ya.
1: Termina este título de Genesis: Invisible Touch o Invisible Man.
2: Invisible Man.
1: No.
4: Turno para David.
1: ¿Quién nos dice en su canción que no consigamos un trabajo? ¿Linkin Park o The Offspring?
3: The Offspring.
1: Sí, es correcto. ¿En qué país falleció Gary Moore? ¿En Irlanda o en España?
3: En Irlanda.
1: ¡No!
4: ¡Turno para Joan!
1: ¿Cómo se llama el cuarto álbum de Led Zeppelin? ¿Presence o Led Zeppelin 4?
2: Presence.
1: ¡No!
4: ¡Turno para David!
1: ¿Qué miembro de Aerosmith anunció problemas de salud que afectaron a sus giras? ¿Steven Tyler o Brad Whitford?
3: Steven Tyler.
1: Es Steven Tyler, claro que sí. ¿En qué año nació Elvis Presley? ¿En 1935 o en 1940?
3: En el 40.
1: ¡No! ¿Cuál fue el primer single que Nirvana lanzó de su álbum Nevermind? ¿Come As You Are o Smells Like Teen Spirit?
2: Come As You Are.
1: ¡No!
4: ¿Para David?
1: ¿En qué ciudad norteamericana se formó la banda Hole? ¿En Los Ángeles o en Chicago?
3: Los Ángeles.
1: ¡Sí! ¿Quién es el batería de los Smashing Pumpkins? ¿Dave Grohl o Jimmy Chamberlin?
3: La segunda.
1: ¡Sí! ¿En qué país se formó la banda Scorpions? ¿En Suecia o fue en Alemania?
3: Alemania.
1: Es correcto también.
4: Nada, nada. Oye, qué cantidad de rebotes, ¿eh?
1: Sí, demasiado.
4: Lo ha tenido en su mano, pero no ha tenido ningún acierto. Y David supo aprovechar bien los rebotes con 5 aciertos. Eso sí, mañana, David, vete a un sitio más tranquilo porque se oía un taca-taca detrás. Sí. Que casi no se te oían las respuestas. Así que nada, nos abandona Joan con 100 euros y los de hoy, David, se los queda.
1: Enhorabuena al nuevo Rockmaster.

0: Traigo un disco entre las manos. En este año se cumplen 50 años de su publicación y se va a celebrar de una manera o de otra. Voy a ponerlo, pero después de Raquel.
1: Y de las tres cosas que tienes que saber, lo primero, el tiempo. Hoy tenemos un mapa bastante dividido. En buena parte del norte y del oeste de la península, el panorama es tranquilo, aunque tendremos cielos nubosos y algunas precipitaciones. En el resto, tiempo variable con temperaturas todavía relativamente suaves para esta época. Lo que más preocupa ahora mismo es el Mediterráneo, y es que tenemos alerta roja por lluvias torrenciales en el litoral sur de Tarragona y en las provincias de Castellón y de Valencia. Está suspendido el servicio de cercanías en Valencia, así como los trenes de media y larga distancia con salida o llegada a la ciudad. El metro también está afectado y, por precaución, las clases están suspendidas en numerosos centros de Valencia, Castellón y Alicante. ¿Tienes pensada una escapadita para el Puente del Pilar? Que sepas que las búsquedas de vuelos de españoles para el Puente de Octubre han aumentado un 8% y la de hotel

0: es un 12% respecto al mismo periodo del año anterior. Entre los destinos europeos más buscados está Londres. Y hoy en cosas que contar en el bar cuando bajes a desayunar,
1: bien,
0: voy a hablar de las orcas que viven en el mar de Salis, que está entre la costa de Washington y la Columbia Británica, ¿vale? Los investigadores llevan años siguiéndolas, pero han empezado a utilizar drones con cámara para ver una cosa muy curiosa. Y es que resulta que utilizan las algas, ¿vale?, del océano para darse masajes.
1: Oh.
0: Una se la pone detrás y la otra... espalda con espalda, va para arriba, para abajo, para arriba y para abajo. Y así se dan masajes, sí, un trozo de tallo del kelp gigante, es lo que suelen utilizar.
1: Bueno.
0: ¿Cómo os quedáis,
2: ¿Qué te parece, pirata? Que son muy listas, son muy listas. Sí. Hace poco verano las orcas se mosquearon con los barcos gallegos.
0: Ah,
2: y no veas cómo los controlaban, ¿eh?
1: Y lo mejor eso, el tema de hablar en un bar de las orcas para orcos. Está muy bien, en un bar está ideado, vamos.
2: Sí, sí, hablando de los orcos. Esto es El Pirata y su Banda en Rock FM.
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2: Medio siglo de historia nos separan de la publicación de este álbum de Boston, que sigue sonando brillante. Por eso lo ponemos en El Pirata y su Banda.

0: Una mañana más, vamos sin parar. Esto es El Pirata y su Banda. Estamos en Rock FM, un programa que no tiene presupuesto para hacerse publicidad. Pero desde hace unos meses recurrimos a las reseñas y nos está yendo bien y además son muy divertidas. Sí, sí. ¿Que de qué va esto? Pues de que tú, cuando utilices algún servicio o vayas a algún hotel o algún restaurante o algún taller, en fin, cuando algún tipo de consumo y haces una reseña y nos la mandas, ¿vale? Y si la leemos en antena, si nosotros la publicamos, te regalamos una camiseta de Rock FM. Mira, además son muy divertidas. Alberto dice que estuvo en el Centro Lúdico Infantil de la ciudad de Guaigo, en Málaga. Y dice Alberto: celebramos aquí el cumple de mi hija y fue un éxito total. Los niños disfrutaron muchísimo y los padres pudimos relajarnos sabiendo que todo estaba bien organizado. El nivel de diversión fue altísimo. Si hubiera que compararlo con algo, diría que se acercó bastante al buen rollo que transmiten El Pirata y su Banda cada mañana en Rock FM. Sin duda, volveremos.
1: Qué bien. Ahí está. Qué piropazo.
0: Bien. Sí, señor. Ahí como lo ha clavado Alberto, ¿eh? El Pirata y su Banda de Rock FM. Eso es lo que tienes que poner en tu reseña. Y insisto, si la leemos en antena, Cami de Rock FM que te llevas, ¿vale? 900-501-799.

0: Me refiero a Bon Jovi, que sonó ahora mismo en El Pirata y su banda de Rock FM. Pero no todos los grupos llegan tan alto y duran tanto. Hay grupos que llegan hasta donde llegan. Y no hay más, son humanos. Hace 2 años, un grupo agotado ya en su historia aceptó a regañadientes, casi a regañadientes, tocar en el festival de Coachella, ¿vale? En los vídeos se ve a su cantante frustrado, agotado, y dijo que aquel concierto muy posiblemente podría ser el último de ese grupo. ¿De cuál? Del que va a sonar aquí en pocos minutos, ya mismo, está viniendo.
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2: En Coachella, Blur, al menos de momento, se despedía. Decía su cantante Damon Allman, puede ser el último concierto de la banda. Y de momento, 2 años después, así está siendo.

0: Como cada día aquí llega al esclavero el francotirarroca, el pirata y su banda de Rock FM. Hola, chaval, bienvenido.
1: Muchas gracias, hombre. Pirata, buenos días.
2: Buenos días.
1: Buenos días, Raquel. Hola.

0: cierto, Latacones de Éfeso se llamaba el pibe, Latacones, es que os habéis imaginado una persona de la movida de los de la movida madrileña hablando de por qué el kiwi amarillo es más caro que el kiwi verde, y de que ha ido a la conferencia y dice, pues hablo de frutas, Latacones. Y si fuera Almodóvar, pues hablo de frutas, Latacones lejanos. Claro, qué gilipollas. Pero es verdad, lo que os acabo de contar es totalmente cierto, porque hay muchas cosas que lleváis en la vida definiéndolo por la descripción,
1: claro,
0: porque no sabíais que tenía un nombre. ¿Cuántas veces habéis dicho en la vida cómo me gusta el olor de la lluvia sobre tierra seca, verdad?
2: Sí.
0: ¿Lo habéis dicho? Pues a eso se llama petri... Joder, a ver si lo digo mal. Petricor.
2: Petricor.
0: A ese olor se le llama petricor.
2: Anda.
0: Como si fuera un pájaro. Vi un colibrí y un petricor. Petrificados os habéis quedado. Pues sí. Petricor, pues ese es el olor de la lluvia cuando cae en tierra seca. En Maspalomas lo huelen 10 veces al año como mucho. Muchas me parecen al camarero. ¿Sabéis, Jessy? Lleváis toda la vida diciendo el cordón de la deportiva tiene un plastiquito ahí adelante.
2: Sí.
0: El plastiquito del cordón de la deportiva. Pues ese plastiquito se llama errete.
2: Anda.
0: Errete. En la zapatilla es errete, en la cara berrete. Chorrada para llenar, porque tengo que llenar. El plastiquito ese que cuando te lo quitabas, en los años 90 lo quitabas, quemabas con el mechero el cordón,
2: sí,
0: para hacer la punta. Que eso lo hemos hecho. Eso, esa fue la excusa cuando me pillaron mis padres el mechero en el bolso del vaquero. Esa fue la excusa. Digo, papá, que es que he quemado el cordón de la zapatilla.
2: Claro, claro, es para eso.
0: Me miró a los ojos y me dijo, errete. Digo, bueno, pues errete. Pues errete, pues errete, pues errete, pues errete. Correcto. Y así me pasé las tardes de los 90 diciendo, ¿cómo me gusta el olor cuando cae sobre tierra seca? Se ríe, sí, te ríete. Y el Sayago se ríe. Habla de fruta, la tacones. Sí, lleváis toda la vida diciendo, madre mía, cuando me froto los ojos, esas lucecitas, sí, que veo, las lucecitas de los ojos, se llaman fosfenos.
2: Anda.
0: Los fosfenos, cuando te gritas fosfenos, que hay veces que te frotas tanto que dices, madre mía, estos son las perseitas, no puedo ni abrir los ojos, cantidad de luces que hay. Pues a esas, cuando te frotas, las lucecitas de los ojos se llaman fosfenos. Es decir, las lucecitas que ves sin cerrar los ojos, digo, se llama discoteca, Felipe Juan. Discoteca, Felipe Juan. Sí, lleváis toda la vida refiriéndose al hierrito que sujeta la goma en el lápiz, como hierrito que sujeta, sí, la goma en el lápiz.
2: Claro. Mm.
0: Y se llama férula.
1: Ah.
0: Férula se llama como lo que te pones para no chirriar los dientes. Que
2: sí,
0: digo yo que tendrá relación porque las dos acaban en la boca.
2: Sí.
0: Claro. Pues lo del lápiz te lo comías siempre. Sí, aunque no fuera de nata la goma, tú ahí rasca, rasca, rasca. Que te lo comías, que te girabas y tenías el rico aquí en los dientes. Y al de al lado te has puesto braques. Sí, lleváis toda la vida llamando a la funda del cartón del vaso para el café para llevar. Funda de cartón para el vaso para el café para llevar.
2: Yeah.
0: Y se llama funda de cartón de vaso para de café para llevar.
3: No,
0: me ha hecho una gracia porque todo esto lo he cogido de una página que se llama Misterios Biológicos y cuando llego a esta digo, bueno, no llegabais a la 10. Ya habéis metido para rellenar, ¿cómo hago yo con los monólogos?
3: Qué bien te ha venido.
0: Lo iba a criticar, pero habló de fruta, la tacones. Yo no voy a criticar eso. Sí, lleváis toda la vida llamando al espacio que hay entre las cejas. Lo estáis llamando entrecejo,
1: sí,
0: y se llama glabela. Este espacio,
2: anda,
0: se llama glabela. Yo,
2: anda,
0: yo de hecho me la depilo, porque si no me la depilara tendría un cejón,
2: ya,
0: que lo verían los chinos y dirían glabela, glabela. ¿Ves cómo tengo que rellenar con algo?
2: Sí.
0: Es que hay que llegar a 10, que pusieron 10. Sí, lleváis toda la vida llamando al hueco de abajo de las botellas de vino, hueco de abajo de las botellas de vino, ese huequito,
2: sí,
0: que dice, ¿y para qué vale? Para meter el dedo, para poder servir con la botella. O sea,
2: ah.
0: A ese hueco se le llama punt.
1: ¿Punt?
0: Punt, sí, se llama punt. Tampoco tengo mucho chiste para esto, pero al fin, si lo haces muchas veces, le coges el punt para servir. Dice, coño, es verdad que se sirve mejor con este hueco, la verdad. Yo pensaba que era para estafarme un poco vino. Pero no, no. Y sí, llevas toda la vida llamando al símbolo de infinito, símbolo de infinito, y se llama lemniscata. Lemniscata, en una palabra. El del ocho tumbado, que
1: sí,
0: es una fundación muy guay. Lemniscata. Y eso es en una palabra. En dos sería lemniscata de vino, mientras la coges la botella por el pun y arrugan la glabela.

0: diciendo, madre mía, qué bueno está. Y te tomas otro, qué bueno está, qué bueno está, qué bueno está. Hasta que uno te dice, joder, bebes mucho.
1: Yeah.
0: Y tú siempre te defiendes. Cuando te dicen bebes mucho, tú siempre te defiendes diciendo lo mismo. Hablo de frutas, la tacones.
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Linkin Park nos ayudan a dar un paso más en la mañana de este viernes de comienzos de octubre. Buenos días, bienvenido. Somos El Pirata y su banda y estamos en Rock FM. Estoy a punto de poner un disco del canadiense Bryan Adams, una canción que surgió en los 80. Recientemente he visto unos estudios que se han publicado por parte de una empresa británica que ha hecho una encuesta entre muchísimas miles de personas. Bueno, en resumen, ¿qué es a lo que vamos? La encuesta dice que para todas esas personas encuestadas, la mejor década fueron los 80. No solamente por la música, también por las series de televisión, por los personajes que había y la moda. Hombre, yo creo que los 80, al menos en lo que a mí respecta, fue una década maravillosa, vamos. Una década en la que yo creo que no me aburrí ni un solo día de esa década, ¿no? Pero por otra parte, efectivamente, surgió mucha música y hay series de televisión que vienen de entonces que todavía siguen vivas y que mantenemos en la retina, ¿no? Los 80 fueron grandes y yo de alguna manera me solidarizo, me identifico con ese estudio de esa empresa británica que así lo demuestra y que así lo hace rotundo. Los 80 fueron muy grandes. 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

0: por fin es viernes. Estás escuchando al Pirata y su banda en Rock FM. Gracias por estar ahí. Buen día. Como siempre, te traemos diversión y mucho, mucho rock.
1: Esto es maravilloso. Una influencer española se ha hecho viral por leerse El Conde de Montecristo, que tiene 1.200 páginas, ojo, en solo 12 horas.
2: ¡Guau! Wow, ¿cómo?
1: Para que luego digan que no se leen. Pero bueno, se podría haber ahorrado un poquito el esfuerzo y el tiempo, porque en el Pirata y su banda yo te resumo las grandes obras de la literatura en 10 segundos, pues si no quieres leer. Romeo y Julieta, de William Shakespeare, los Capuleto y Montesco. Pues ya sabes de qué va. Dos adolescentes en la edad del pavo que se enamoran en un fin de semana y deciden que es mejor idea morir que ir a terapia de pareja. Es como el Gran Hermano, que todo se sobredimensiona, ¿vale?
2: Tal cual.
1: Es un resumen perfecto. 100 años de perfecto. Soledad, de Gabriel García Márquez. Pues mira, una familia entera se pasa un siglo entero llamando a todos sus hijos con los mismos dos nombres para confundir al lector. Que es lo que me pasó a mí. Básicamente es eso. Los Tres Mosqueteros, de Alejandro Dumas. Pues mira, otro resumen. Mira, eran 1, 2 y 3 los famosos mosqueteros. ¿Ves? Como se lo sabe, el álido también. Siempre va con... A ver, la canción que hicieron Rod Stewart, Brian Adams y Sting era más bonita, ¿eh?
2: Sí, eso sí.
1: O sea que fue para la peli. Y luego, mira, La Metamorfosis, de Frank Kafka. Resumen, un tipo amanece un día convertido en una cucaracha gigante y en lugar de entrar en pánico se estresa porque va a llegar tarde a la oficina. Es una metáfora de las resacas, que te levantas y te ves con mal cuerpo. Y acabas así.
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0: inquietante, ¿verdad? Es el Riders of the Storm de los Doors. Esto es El Pirata y su Banda, sonando en tu radio desde Rock FM. Gracias por estar ahí. Buen día. Está viniendo Pablo Díaz, ¿vale? Es el criticón, el tipo que coge películas maravillosas que todos tenemos, que nos fascinan, vaya, les da la vuelta y cuando acaba de hablar las odiamos. El criticón está viniendo, no te lo pierdas.
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1: Mañanita de viernes con El Pirata y su banda. Ahí viene Def Leppard.

0: Estás escuchando al Pirata y su banda en Rock FM, trayéndote como cada día diversión y mucho, mucho rock. Y cada semana por aquí aparece el criticón Pablo Díaz. ¿Qué hace? Pues hablar de películas que son míticas, que tú y yo adoramos, las pega un revolcón y acabamos odiando esas pelis. Buenos días.
1: Buenos días, y voy calentando la voz porque hoy quiero hablar de Gris.
2: ¡Vamos!
1: Ay, John Travolta, Olivia Newton-John, sí. Qué nostalgia, ¿no? Allí para nostalgia está Gris y aquí lo de correr delante de los grises. ¿No? Bueno, es un musical en un instituto, pero quiere decir que haces un examen, te dan la nota y es un fa sostenido.
0: Claro.
1: Un instituto, o sea, es un lugar terrible y encima te hacen cantar. Yo imagino con 15 años, ¿vale? Lleno de granos, sin amigos, sin novia. Y que encima llega el profesor y te dice, el teorema de Pitágoras. Horrible, pero lo más falso no es eso, sino que tengas haciendo de adolescente a pavos de 50 años que aprueban el examen de historia porque la recuerdan. Que el examen más difícil que tienen es el de próstata, tío. Que tienes a esta gente con tupé de Elvis Presley y las arrugas de Isabel Preisler. Y los que cantan son pandilleros, o sea, luego se pelean entre ellos. Pero básicamente, o sea, eso es sexto A contra sexto B, ¿no? Eso es una película marxista, ¿no? Porque va de la lucha de clases. Y lo que menos me gusta de la película es que es una película de los años 70 sobre la nostalgia de los años 50. O sea, ha pasado muy poco tiempo. Yeah. Es como si hacemos aquí un musical sobre el año 2004, ¿sabes? Será algo así como, en las elecciones puedes votar a ZP Guadnar.
3: Preciosa canción.
0: Una mañana más. Bueno, más bien una semana más. Al Pirata y su banda de Rock FM vino el Criticón.

0: incluso por encima del Rock FM Motel de Rorro Contreras. El hotel más famoso del rock, incluso por encima del de Rorro, es el que va a sonar aquí después de Raquel.
1: Y de las tres cosas que tienes que saber, lo primero, el tiempo. Hoy tenemos un mapa bastante dividido en buena parte del norte y del oeste de la península. El panorama es tranquilo, aunque también habrá cielos nubosos y algunas lluvias. En el resto, tiempo variable con temperaturas todavía relativamente suaves para esta época del año. Lo que más preocupa es el Mediterráneo, y es que sigue pegando fuerte en la zona, especialmente en la Comunidad Valenciana y Tarragona. En la Comunidad Valenciana, las lluvias del jueves han dejado acumulaciones superiores a 100 litros por metro cuadrado en varios puntos. Este viernes continúa el riesgo. Se mantienen avisos por lluvias intensas y riesgo de alerta en el Ebro por crecidas súbitas en barrancos de la zona de Tortosa. Además, Renfe mantiene suspendidos los cercanías media distancia Euromed e Intercity con origen o destino Valencia hasta que las condiciones permitan circular con seguridad. Es noticia también la vivienda, y es que el contrato de alquiler de 5 millones de personas depende de lo que pase hoy. Se decide si salen adelante dos decretos que, entre otras cosas, plantean poder alargar 2 años algunos contratos que terminen antes de 2028 y ampliar hasta 2030 la protección frente a determinados desahucios. Y mientras esto se decide, en pleno centro de Madrid, la protesta sigue creciendo. Ya hay más de 1.200 tiendas de campaña en la Puerta del Sol reclamando una vivienda que podamos pagar. Y atento a este hotel: 300 euros por dormir al aire libre, sin paredes y sin techo. Hay leches, ¿eh?, por ir a pasar la noche aquí en un hotel que está en Suiza y es 0 estrellas. La habitación es una cama doble colocada sobre una plataforma en mitad del campo o, en su versión más surrealista, al lado de una carretera y una gasolinera. No hay minibar ni aire acondicionado, obviamente, ni vistas al mar. Hay coches pasando, ruido y un mayordomo, eso es un plus, que te lleva el desayuno.
0: Algo es algo, porque sí, si no, vaya cutre. Ni llave.
2: No, ni llave, ni servicio de habitaciones.
0: Ahí no se puede robar nada.
2: No sé si habrá alguien para que te cobre los 300 pavos, pero bueno, a lo mejor hay que dejarlo debajo de la mesa.
0: Seguro que para eso sí que hay algún invento.
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0: Y hablando de hoteles, en nada se parece el California a este del que acaba de hablar Raquel. Con los Eagles te recibo a esta hora de la mañana en El Pirata y su Banda de Rock FM.

0: Mañana de viernes y nosotros una vez más contigo. Somos El Pirata y su banda y estamos en Rock FM. A esta hora cada día, bien lo sabes, hacemos aquí la filosofía de bolsillo de Sayago. A ver cómo te lo cuento. Por internet, sobre todo en internet, hay mucha sabiduría y mucho conocimiento y muchos pensamientos esparcidos. Él los repesca y los convierte en lo que vas a escuchar, en filosofía de bolsillo, esta.
1: Y no solo internet, que ya estoy buscando los buzones de las casas, ¿eh?
0: Oh, sí, también.
2: Bueno. Uf.
1: Confirmado, ya hay más padres pensando que sus hijos tienen altas capacidades de niño que niños. ¿Sabes? Ya te lo digo yo.
3: Sí. ¿Verdad?
2: ¿Cómo lo sabes?
1: En el colegio hay muchos. Nunca olvides que si haces bien tu trabajo, tu jefe te dará más trabajo, no más dinero.
2: Cierto. Ya, eso me lo tengo que...
1: No, no, tú no. Sí, sí. A ti sí que te dan, no, sí, tú no entras sí, en
2: de
1: esto.
2: Gusto.
1: Hay gente que se levanta temprano cada día para correr 10 kilómetros y luego estás tú que te haces 20 kilómetros intentando meter todas las migas en el recogedor. Ahí, por el saloncito. Venga, una más. Siempre se van los mejores. Así que nosotros podemos estar tranquilos.
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0: Déjame que te cuente algo. Un negrito con cara simpática, voz áspera y que tocaba la trompeta fue el primero en grabar el tema que te voy a poner. Después hicieron versiones B.B. King, Rod Stewart, Ministry, pero la que nos destaca y la que encaja mejor en Rock FM es la versión que te pongo ya mismo.
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0: Si a quien madruga Dios le ayuda,
1: ¿quién les ayudará a ellos?
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3: Como te decía, B.B. King, Rod Stewart, los Industriales Ministry hicieron versiones del What a Wonderful World, pero esta es la de Joe Ramone.

0: asustado que se lo contaron a no sé quién y la policía les estaba esperando. Pero lo que sí que es cierto es que el padre de Elvis se salió con la suya y llevaron el cuerpo de el rock and roll a Graceland, que es donde está.
1: Bueno, y hablando de muertes, pues en 2017, un día como hoy, fallecía Tom Petty.
0: Lo que se cuenta de Tom Petty es que su tío trabajaba en el rodaje de una peli en la que salía precisamente Elvis Presley. Y entonces Tom Petty conoció cuando era un crío a Elvis, personalmente a Elvis, y eso le marcó. Bueno, se puso al frente de los Hitbreakers más tarde, que eran colegas suyos. Y un cóctel mortal de fármacos fuertes se le llevó días después de finalizar una larga y brillante gira por los Estados Unidos.
1: Y cerremos con algo festivo. Vamos a festejar que es el cumple de Sting, que cumple 75 tacos.
0: Sting, que ya se sabe que le llaman así porque llevaba jerseys a rayas negras y amarillas y parecía una avispa, y por eso le llaman Sting. Bueno, después de currar como albañil, entre otras cosas, se hizo maestro, pero por las noches tocaba jazz, hasta que con las ideas muy claras formó Police con Summer y Copeland, y el resto es historia. Pero en cualquier caso, Sting, felicidades, se te tira de las orejas desde El Pirata y su banda en Rock FM.

0: Después de felicitar a Sting, el programa obviamente sigue adelante su curso. Déjame que lo diga una vez más. Por fin es viernes. Te saludan el Pirata y su banda desde Rock FM, trayéndote diversión y mucho, mucho rock.
1: Qué suerte tienes, Pirata, de no tener ni Instagram, ni Telegram, ni WhatsApp, ni Twitter, ni nada. Te digo por qué. Porque el otro día estaba hablando con Nico del Hierro por Instagram, ¿vale? Entonces luego va y me contesta por WhatsApp y me dice, juraría que te he contestado a lo que me has dicho, pero no lo veo en WhatsApp. Y digo, ahí va. Digo, porque me estabas escribiendo por Instagram. La cantidad de veces que me pasa con mi hermana, que le digo, le estoy mirando el WhatsApp y digo, pero si yo esto lo había hablado contigo, estamos locas. No, no, pues es que lo hemos hablado por otro sitio. Ya sea por Telegram, Instagram o Paloma,
2: no, mensajes. Es verdad, a mí me pasa también, ¿verdad? Como ven de Peña, ¿qué tal? Te contesta al WhatsApp y digo, pues avísame, yo qué sé.
1: Sí.
2: Y ese mezcla, no sabes por dónde haces bien.
1: Y algún vídeo que nos pasamos a Yago y yo para alguna cosa del programa es, ¿te he pasado? ¿Te he pasado? No me lo has pasado. No. ¿Por dónde te lo he pasado? Que te prometo que te lo... Y ya es en Instagram, en WhatsApp.
2: Tenemos
1: qué locura,
2: que tirar con tus apps, lo que es las postales,
1: Raquel,
0: me podéis mandar bizum cuando queráis, pero si quieres un consejo, Raquel, con Nico del Hierro, el líder de Saratoga, cuando quieras hablar, llámale por teléfono.
1: Directamente, pues sí.
0: Este es el Pirata y su banda cada mañana contigo en Rock FM. Buenos días.

0: y una mañana más en El Pirata y su Banda de Rock FM, donde cada día te traemos diversión y mucho, mucho rock. Una mañana más jugamos al rock a capelo con Manolo desde Huelva, que está en línea. Buenos días.
1: Hola, buenos días.
0: Bienvenido, Manolo, a Rock FM. Ya sabes, dos fragmentos de dos canciones. No tienen música, solo alguien canta. Dime quién es y qué canción trae. Y te regalamos una tote bag de Rock FM. Ahí viene la primera, Manolo.
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0: ¿Qué me dices?
1: Esa es Serenade de Dover.
0: Sí, señor.
3: ¿Qué has hecho el día?
0: A la primera y sin inmutarse, Manuel. Manuel, Manolo, ¿cómo prefiere? Manolo, ¿verdad que es
1: Manolo? Manolo,
0: Manolo. Manolo queda a andar por casa. Vale, Manolo, ya tienes la tote bag de Rock FM. La segunda, pero vamos a seguir jugando porque te veo
1: sí,
0: muy
1: claro,
0: puesto.
1: Claro.
0: Venga, venga, venga, vamos a por la otra.
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0: A ver.
1: Basket Case de Green Day.
0: Ya estamos, ¿eh? Dos de dos, un viernes y hasta hora de la mañana. Enhorabuena, Manolo. Para Huelva está viajando ya la tote bag de Rock FM y recibe tú ahora mismo el saludo y el agradecimiento del Pirata y su Banda por haber jugado con nosotros. ¿Quieres tú jugar la semana que viene ya? Porque el fin de no estamos. La semana que viene, ¿quieres jugar al rock a capelo? Pues llama al 900-501-799.

0: Las fuertes tormentas que han acechado la costa este norteamericana han suspendido, se han llevado por delante un concierto de AC/DC previsto cerca de Nueva York hace pocos días. Pero seguirán y retomarán la fecha y volverán a tocar porque esto no hay quien les pare. Bueno. Es el momento del viernes en el cual tengo que decirte que viene, que está llegando al esclavero, el Franco Tira Rock. 8 minutos y aquí haciendo de las suyas. Y además, como es viernes, viene remasterizado.
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1: Sonando M-Clan y el Franco Tirarrock remasterizado como cada viernes está llegando. Aquí no hay quien nos pare. Gracias por estar ahí. Buen día.

0: Insisto en ello, cada viernes Alex Clavero, el francotirarrock, viene remasterizado. Buenos días, Clavero.
1: Buenos días, pirata. ¿Cómo estás?
0: Bien, bien.
1: Señor Raquel, ¿estáis
2: Hola,
1: bien?
2: Hombre.
1: Nunca he hablado de la raíz de este personaje, el francotirarrock.
0: No.
1: La raíz del francotirador. ¿Sabes? Dos palabras interesantes, francotirador y rock.
0: Sí.
1: Son dos cosas que como te pillen te atraviesan, ¿eh? te dejan para siempre. ¿Y qué tienen en común los francotiradores con el rock? Pues yo que sé, que ellos tienen escopetas y nosotros tenemos a los suaves. Ambas cosas tienen gatillo. Te digo de verdad.
3: Le da vueltas a este chiste, no he conseguido mejorarlo.
1: Bueno, y me echaréis algún día, y entonces me iré a la salida de las bodas a animarlas, sí. Y me llamarán el francotirarroz. Me miento mucho. Y si no, me iré a amenizar San Valentín y me llamarán el francotiramor.
0: Oh,
1: y si me pagan por no dar una derechas, pues siempre seré el francotimador.
0: Claro.
1: Están mirando francotiradores, no es que sea un tema muy agradable, pero he visto que el francotirador más quizá no es el más famoso, pero el que más bajas tiene es un finlandés que se llamaba Simo Haiha. Simo Haiha. Sí, Simo, que antes de montar la empresa telefónica esa de internet, es por lo de simio, no es que tenga mucha gracia. El Simo este tiene 500 bajas confirmadas.
0: Wow.
1: Más que el Sepe.
4: ¿Cuántos días?
1: Es el banquillo del Barça, ¿eh? 500 bajas confirmadas. La muerte blanca lo llamaban.
0: ¿O yo?
1: Sí, pues es como la cocaína, oye. Que
0: sí.
1: Se cargaba la gente a base de tiros. La muerte blanca. Y este tío llegó a tumbar a un pibe a 2 kilómetros de distancia.
0: Wow. Fíjate.
1: 2 kilómetros, que la bala la llevó a Amazon.
4: Toma.
1: La llevó a Amazon. O sea, cuando llegó la bala a su destino ya no le apetecía matarlo. Pero claro, hasta que llegó allí, bueno, Amazon puede ser MRV, Seur.
0: Sí.
1: Naces no.
2: No.
1: Si acaso muere. La llevó. Le firmó el Albarán y fastas. Bueno, el caso, este tío era una flipada. Pasaba semanas enteras enterrado en nieve.
2: Wow.
0: Sí.
1: Pegando tiros. Y yo no solo puedo pensar en el Cigala en esta situación, claro. Pero el tío se metía nieve en la boca para que no se le saliese vaho. Wow.
4: Ay,
1: pues, pues era finlandés, pero yo digo, este tío era de Bilbao, porque más rápido que Billy el niño echando vaho, pero Bilbao no se ha gustado nada, pues imagínate el que viene ahora, tío. Es que dicen que los francotiradores eran muy buenos los soviéticos porque vivían en Siberia y están acostumbrados a mimetizarse con la naturaleza. Están acostumbrados, porque acostumbrados, porque están francotiradores en tumba. Están acostumbrados, van a las fiestas de disfraces y lo petan, no ganan nunca, porque dicen, ¿dónde están? No saben si han venido o no. Están también disfrazados y son de Siberia. Que Siberia yo alguien más me lo cargaba. Bueno, es que yo he contado, he contado todo esto solo porque quería contaros una anécdota real. Hay un escritor que se llamaba Saki, tío, que le mataron por encenderse un cigarro en una trinchera. Las guerras de trincheras son muy complicadas. Están los francotiradores por ahí y tú estás aburrido en la trinchera y dices, va a encenderme un piti. ¿Y qué es lo único que se ve en la oscuridad? La brasa.
4: Claro.
1: ¡Pam!
4: Ah, toma,
1: y ahí se empezó a decir lo de fumar mata.
4: Fumar mata.
1: Pam, el pitillo, pum, le voló la cabeza y dijo, pues sí que es malo, decía el otro. A partir de ahí se cogió la costumbre de ofrecer al otro.
0: Ya.
1: Le das lumbre primero a él, si le vuela en la cabeza, dices, tampoco tengo tanta.

0: Uno se llevó un habano que era tan largo que se cargó a toda la cuadrilla, pero o sea, él fumando y todo. ¿Pero quién se apagarlo? ¿Quién se apagarlo? Bueno, y francotiradores famosos, por mencionar a los que más, Chris Kyle, el famoso francotirador este americano, uh-huh. Y luego Vasily, el ruso, sí. Que se hizo famoso por montar Telecinco. Bueno, este chiste la... Bueno, y se acabó, ya da igual que los francotiradores hagan lo que quieran, pero aquí el francotirador lo único que dispara son risas para conquistar, sí, a la gente, y lo único que tenemos en común los francotiradores y yo, pues de verdad, son los gatillazos.
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0: Máster, no pasa nada, nosotros seguimos aquí. Él ha tenido que hacer sus cosillas, así que Raquel va a seguir haciendo también sus cosillas.
1: Las tres que tienes que saber. Lo primero, el tiempo. Tenemos un mapa bastante dividido. En buena parte del norte y del oeste de la península, el panorama es bastante más tranquilo, aunque vamos a tener cielos nubosos y algunas lluvias. En el resto, tiempo variable con temperaturas todavía relativamente suaves para estas fechas. Pero lo que más preocupa ahora es el Mediterráneo, y es que tenemos alerta roja por lluvias torrenciales en el litoral sur de Tarragona y en las provincias de Castellón y Valencia. Está suspendido el servicio de cercanías en Valencia, así como los trenes de media y larga distancia con salida o llegada a la ciudad. El metro también está afectado y, por precaución, las clases están suspendidas en numerosos centros de Valencia, Castellón y Alicante. Pendiente también de lo que se decida hoy en materia de vivienda, que podría afectar a 5 millones de personas. Sobre la mesa, pues ya sabes, hay varias cosas, ¿no? Poder alargar 2 años algunos contratos que terminen antes de 2028 y ampliar hasta 2030 la protección frente a determinados desahucios, aunque es posible que las cuentas no salgan. Y mientras que esto se decide, en pleno centro de Madrid, la protesta sigue creciendo y hay más de 1.200 tiendas de campaña en la Puerta del Sol reclamando una vivienda. Y termino en lo alto de la Neto, ¿vale? La tercera cima más alta de España, sí. Ahí han visto escalar la montaña a un repartidor de pizza.
0: No, ¿dónde
1: te lo prometo,
0: no te
1: sí?
0: Creo.
1: Un tío con la típica mochila de rider cogió unos piolets y subió la montaña para darle unas pizzas a unos chavales que había arriba. Es posiblemente una broma de youtubers o una campaña de publicidad, pero oye, con que la pizza llegase calentita, suficiente.
0: No lo voy a creer. Para que luego digan que no puede ser repartidor y llegar a lo más alto.
1: ¡Hombre!
0: Ahí tienes la prueba.
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0: Ahora sí, con The Who. ¿Quién? Pues eso, The Who, aquí en Rock FM, El Pirata y su banda. Mientras preparamos el Rockmaster, sigue con nosotros hasta las 10.

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1: El concurso de preguntas aquí en El Pirata y su banda de Rock FM, donde tenemos un nuevo Rockmaster que se llama David Martínez desde Córdoba. Buenos días, David.
2: Buenos días, Pirata Banda.
1: ¿Qué tal? ¿Cómo? Bueno, ya sabes, ya tienes 100 euros acumulados. Si ganas hoy, podrías conseguir acumular 200. Vamos a saludar al aspirante que se llama Juanjo y nos llama desde, a ver, no tengo la ciudad. Juanjo, hola.
3: Hola, buenas, soy de Cuenca.
1: De Cuenca, Juanjo. Pues, Juanjo, estate atento que Raquel va a explicar ahora mismo las reglas del juego y empezamos.
4: Empieza contestando David por ser Rockmaster y si falla le pasa el turno a Juanjo durante 90 segundos de preguntas sobre Rock Sayago que empiezan ya.
1: David, vamos a ver, ¿con qué artista grabó Gary Moore el dueto en la canción Out in the Fields? ¿Con Eric Clapton o con Phil Lynott?
2: Eric Clapton.
1: ¡No!
4: Turno para Juanjo.
1: ¿En qué ciudad española se formó la banda Héroes del Silencio? ¿En Zaragoza o en Sevilla?
2: Pues Sevilla.
1: ¡No!
4: ¡No! ¡No! Turno para David.
1: ¿Qué apodo tenía George Harrison en los Beatles? ¿El Beatle salvaje o el Beatle tranquilo?
2: De salvaje.
1: ¡No! ¡Turno para tranquilo! ¿Cómo se llama el nuevo single de U2? ¿Silencio o Calla?
2: ¿Calla?
1: No, hombre, no, silencio. ¿Quién fue el cantante de la formación clásica de Sex Pistols? ¿Sid Vicious o Johnny Rotten?
2: Sid Vicious.
1: No, era Johnny Rotten. ¿Qué álbum debut publicó Boston en 1976? ¿El disco homónimo o el Don't Look Back?
2: ¿La segunda?
1: No, era el disco homónimo. ¿Qué significan las siglas del CBGB? ¿Come bien, gasta bien o Country, Bluegrass and Blues?
2: En la segunda, sí.
1: Tony Iommi, guitarrista de Black Sabbath, sigue su carrera en solitario. ¿Esto es verdadero o es falso?
2: Verdadero.
1: ¿Es verdadero? Is This It, la canción de los Strokes, cumple este año 25 años o 30 años.
2: 25.
1: Son 25, sí. Jeff Porcaro de Toto tocaba el bajo o la batería.
2: El bajo.
1: ¡No! ¡Era no. El baterista!
4: Pues bueno, con esto han sido 3 aciertos para David. También, de nuevo, muchos rebotes. Juanjo se ha dejado el casillero en blanco. Y bueno, pues David revalida título y 200 euros que se lleva.
1: 200 euros acumulados y sigue siendo Rockmaster.

0: Avanzando en esta última hora de viernes, día 2 de octubre, en el Pirata y su Banda en Rock FM, donde seguimos pinchando la mejor música de rock, por supuesto. Y estoy preparando, fíjate, un disco, el líder y guitarrista, cantante, guitarrista y líder de la banda que te voy a poner. Fíjate lo que dijo un día de Paco de Lucía. Dice, cuando escuché a este hombre tocar la guitarra, ya me di cuenta que yo no tengo ni idea de tocar la guitarra. ¿Cómo sería? Es que Paco de Lucía...
1: Era grandes palabras.
0: Con muchos. Bueno, podrías pensar quién es, pero es que hay varios que piensan lo mismo. Así que enseguida lo vas a ver aquí en Rock FM, Pirata y su Banda.
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2: Pues Mark Knopfler, sabemos que Keith Richards también es amante de Paco de Lucía, mucha gente, pero Mark Knopfler es el que dijo: he escuchado a Paco de Lucía y yo no sé tocar la guitarra.

0: Los Sultanes del Swing, los Sultanes del Swing sonando en Rock FM, en El Pirata y su banda a esta última hora, ya que estamos en la última hora de 9 a 10, donde hay diversión y mucho, mucho rock. Y yo quería comentar algo, porque he visto, Raquel, aquí el gobierno de Donald Trump ha vuelto a fichar a Elon Musk, fíjate.
1: Se acabaron fatal.
0: Claro, pero esto viene del Pentágono, que bueno, como sabes que por ahí va por otro conducto. El creador de Tesla y dueño de X, Elon Musk, bueno, pues lo quieren fichar para el proyecto Meridian, donde Elon Musk ayudará a diseñar las armas del futuro.
1: Ay, qué peligro.

¿Cómo estará la cosa para que le vayan a contratar? Claro, Max está muy contento porque al fin la gente le felicitará cuando sus cohetes exploten. Por fin, dice, ¿veis cómo iba yo bien encaminado? Que esto me valía para algo. Va a crear, eso sí, un nuevo código Morse de solo 140 caracteres para comunicarse con la guerra. Eso sí, va a hacer drones tuiteros. ¿Mm? Sí, porque te siguen. Entonces, es lo mejor. No sabemos cómo queda. Y luego va a tener 20 hijos más. Que le gusta, sabes que tiene muchos hijos. Porque le gusta más hacer el amor y no la guerra. Voy a intentar cambiar la cosa. Eso sí, ahora todos sus celdas serán coches con motor de explosión. Eso fijo. Ahí seguimos en Rock FM, en El Pirata y su banda en Rock FM con Twisted Sister.

0: Bueno, y algunos como el pirata, del Pirata y su banda, precisamente, ya ha empezado su fin de semana. Sí. Nosotros empezaremos en breve y espero que tú también. Y si no empiezas, no te preocupes, porque Rock FM continúa sábado, domingo, 24 horas. O sea, que estamos contigo. Pero tú, ¿qué vas a hacer, Raquel? ¿Qué comentas del fin de semana?
1: Pues mira, yo me he propuesto este nuevo año, entre comillas, que arrancó en septiembre, conocer ciudades que no conocía, ¿vale? Ah, entonces, tengo la maleta lista y porque me voy a Valladolid.
0: No conocí Valladolid.
1: No conocía Valladolid, me paso con Zaragoza, ahora con Valladolid. Hay algún concierto por ahí también que quiero ver, así que cojo un tren enseguida, que está a una horita,
0: y voy a disfrutar,
1: que tengo unas ganas. Además, hay mucha gente y muchos amigos que viven en Valladolid. Me lo voy a pasar bien.
0: Conozco, hace mucho que no voy por Valladolid, pero hay muy buenos sitios para comer, para leer y para escuchar música en directo.
1: ¿Y tú qué vas a hacer?
0: Sí, pues mira, seguramente voy a pasar, no tengo claro todavía.

0: si voy a llegar a tiempo, pero Evanescence, que toca en el Palacio de Vista Alegre en la ciudad de Madrid, y precisamente Rock FM ha sido un poco lo que he llevado, tanto aquí en Barcelona, que tocó el otro día, y ahora en Madrid. Pero lo que sí tengo claro, que el fin de semana va a ser de música en directo como tú.
1: Qué bueno.
0: Pero en Vicálvaro, en las salas de garitos de mis colegas, que va a haber buenas bandas de música como siempre en todas las ciudades de Madrid. De España hay música en directo. Y si no, ya tienes aquí a Rock FM, que seguimos y te damos los buenos días en este viernes 2 de octubre. Rock FM, el que da su banda.

Y de una versión al que has escuchado Aerosmith con ese Baby Please Don't Go, nos vamos a las tierras bilbaínas, Fito Fitipaldis. Quiero beber hasta perder el control. Buenos días.

0: Ya no tengo edad yo para perder el control bebiendo como Fito desde Bilbo. Bueno, seguimos en Rock FM, el Pirata y su banda, y ahora aquí se ha sentado Raquel Piqueras porque tiene cositas que contarnos de las redes. Ha buscado preguntas y sobre todo le han salido respuestas muy virales.
1: ¿En qué situaciones te han dicho que ya estás muy viejo? ¿Vale? Dice Luisma, para jugar en el equipo de alevines de mi pueblo, pero es que son los únicos a los que puedo ganar. Dice Roberta, para salir de fiesta. Mira, yo puedo salir de fiesta si quiero y si luego tengo 17 días de resaca, es mi problema. Di que sí, Roberta. Dice Bruno que para que me llamen chaval. Ah. Aparentemente a mi edad hay que decirme vuestra merced.
0: Hombre, ¿no? Bueno, Pirata dice chaval, o sea,
1: también.
0: Que mira.
1: Marcela, para entender de videojuegos, y es verdad, no tengo ni idea, pero por cateta, no por vieja.
0: Yo también.
1: Dice Espe, para ir a la universidad, pero voy. Ahora me confunden con la profe y a mí me encanta.
0: Oye.
1: Está muy bien. Alejandro dice, para subirme al tobogán, que le critican los críos pequeños, claro, es que... No, y voy a terminar con lo que comenta Juanfran, dice, para meterme en los pogos de los conciertos, les quise demostrar que se equivocaban y tenían razón.
0: ¿Acaso a la juventud? Ya como...

0: Ahí estaba el beat, el tranquilo, que ha sido pregunta de Roadmaster hoy mismo. Y bueno, nosotros estamos preparando también gente de la banda, porque George Harrison tenía una banda que era los Beatles, pero aquí nuestra banda también eres tú. Así que preparando la banda en Rock FM, en El Pirata y su banda.
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0: Bienvenidos.
1: La mejor banda del mundo, como dice el pirata, y su banda aquí en Rock FM ha llegado desde Alicante, un carpintero que se llama Juan.
2: Y Miguel es barrendero y trabaja en Madrid.
1: Y Jonathan, instalador de fibra óptica en Las Palmas de Gran Canaria. Así que Juan, Miguel y Jonathan, sed bienvenidos a la mejor banda del mundo, la banda del pirata y su banda en Rock FM. Bueno, ya sabes, llegará vuestro pin plateado enseguida, en cuanto, bueno, que tarde, correos. Y si tú quieres ser de la banda, 900-501-799. Vente con nosotros aquí a Rock FM, al Pirata y su banda. Nosotros nos vamos, esta semana se acaba para nosotros, pero el lunes estaremos a las 6. Aquí en Rock FM, el staff 24 horas todo el fin de semana contigo. Buen fin de semana.

Sí, sí, el viernes ya está aquí. Bienvenido, bienvenida a Rock FM en este... ¿Te he dicho que es viernes ya? Sí, 2 de octubre. Muy apropiado que hoy sea el Día Mundial de la Sonrisa, Día de los Animales de Granja, que me encantan, y sobre todo cumpleaños de mi padre, el Gran Vázquez. ¡Felicidades, papá! Así que hoy tenemos motivos de sobra para arrancar con una sonrisa, ir subiendo ya el volumen y empezar el viernes como se merece. Soy Marta Vázquez y desde ahora contigo al otro lado, inaugurando juntos una hora de rock sin pausa, la primera de todas las que tengo preparadas para alegrarte la mañana. Y vamos a empezar, ya lo escuchas, bien arriba, Creed, Higher. Buenos días desde Rock FM y lo dicho, feliz viernes.

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Radiohead en Rock FM. Precisamente un 2 de octubre de 2003 les pasaba una cosa bastante curiosa. Verás, una revista que había destrozado con la crítica su último disco decidía nombrarlos mejor artista del mundo por tercer año consecutivo en sus premios. Vamos, primero te ponen fino y luego te dan un premio. Pues Radiohead, por cierto, ni apareció a recogerlo. Claro, igual estarían pues preocupados leyendo la crítica. Nosotros seguimos celebrando que es viernes con una hora de rock sin pausa, que ya lo escuchas, no puede continuar mejor. The Spencer Davis Group, Give Me Some Loving en Rock FM. Buenos días.

en Rock FM. Bueno, flipando me hallo con su estreno anoche en The Sphere. Se han pasado el juego, se han pasado la vida. O sea, no sé si has tenido la oportunidad de ver imágenes en redes sociales de la bestialidad del estreno de su residencia en Las Vegas, pero parece que ese recinto, el más avanzado tecnológicamente en el mundo, de verdad que estaba hecho para ellos, ¿eh? Muy, muy bestia. Primera noche de una aventura de 24 conciertos que se va a alargar hasta marzo. Ahora, te digo una cosa, yo que tú no lo vería, esas imágenes, porque te van a crear una necesidad que no tenías, por lo menos a mí. Ahora quiero ir a Las Vegas. Bueno, atención, porque mañana vuelven a tocar y aplican su No Repeat Weekend, este, entre el concierto de ayer y el de mañana, ni una sola canción repetida, ¿vale? O sea, eso sí que es currarte el repertorio. Ahora te traigo en esta hora de Rock Sin Pausa un tema que nació gracias a una fan que escribió a Jimmy Wall porque sentía que no encajaba, y la respuesta de la banda acabó convertida en esto que no me puede dar mejor rollo. The Middle, Jimmy Wall en Rock FM. Buenos días y feliz viernes. Ya me cuentas, las imágenes de Metallica.

Estás en Rock FM, es viernes 2 de octubre. En el año 75, cuando las canciones hablaban de enamorarse o de que te rompieran el corazón, este grupo se salió del guión, sí, porque esta canción hablaba de algo bastante más incómodo: querer a alguien, pero tener miedo al compromiso, como le pasa a una de mis mejores amigas. Bueno, pues 50 años después, seguimos sin haber resuelto el asunto. Son América, Sister Golden Hair, en Rock FM. Buen día.

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0: Estás en Rock FM conmigo, Marta Vázquez. Bueno, bueno, bueno, el discazo que salió hoy. 31 años después, sigue provocando colas, códigos, carreras por una entrada y una auténtica locura colectiva. Viendo lo que estamos viviendo últimamente, queda bastante claro que aquello no fue una moda de los 90, ¿no? Así que en un ratito te cuento qué discazo, como te digo, cumple hoy 31 años y lo celebramos juntos, of course, en Rock FM.
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canción en unos minutos que te va a alegrar la existencia. Pero antes tenemos algo que festejar. El 2 de octubre del año 95, Oasis publicaba What's the Story, Morning Glory. Bueno, entró directamente al número 1 en Reino Unido y terminó vendiendo más de 18 millones de copias en todo el planeta. Hoy es oficialmente el álbum de estudio más grande de la historia de las listas británicas, además de ser el álbum de los años 90 más escuchado en streaming en Reino Unido. Bueno, pues 31 años después, míranos, otra vez pendientes de ellos, de Oasis, de sus conciertos, de conseguir una entrada, porque desde luego que hay historias que sencillamente es que no se terminan. Yo, como presidenta de la Asociación de Damnificados Sin Código de Oasis, tengo que dar ejemplo y hacerle caso al consejo galagueriano, ¿no? No mires atrás con ira, ya lo sabes. Don't look back in anger, Oasis, celebrando What's the Story, Morning Glory en Rock FM.

Porque si ahora mismo a las 11 y 34 minutos, hora menos en Canarias, tengo un notición que te va a alegrar todavía más el fin de semana. Por fin podemos decirlo. Atención, Muse trae su The Wow Signal Tour a España. 3 conciertos, ¿vale? Apunta, 19 y 20 de enero de 2027 en el Movistar Arena de Madrid y 23 de enero en Valencia, en el Roche Arena, todos a las 8:30 de la tarde. Puntualidad británica, ya lo sabes. Apunta, porque aquí viene lo importante. Las entradas, ¿cuándo salen? La venta general el jueves 8 de octubre a las 9 de la mañana. Antes va a haber preventas, ya sabes cómo va la cosa, desde el martes 6 para Santander Music y desde el miércoles 7 para usuarios registrados en Live Nation. Así que ya sabes, calendario, alarma, colas virtuales y a cruzar los dedos. Lo más importante, 3 fechas de Muse en nuestro país. El 2027, desde luego que no puede empezar mejor. Y nosotros comenzamos a celebrarlo, ya lo escuchas, ya mismo. Muse, Plugin Baby en Rock FM.

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1992. Lo mismo estabas tú por ahí. Dire Straits arrancaban tres noches consecutivas en el Palau Sant Jordi de Barcelona. Bueno, era el tramo final de la que acabaría siendo, desgraciadamente, la última gira de su historia. Han pasado ya 34 años, así que vamos a comprobar tu memoria. ¿Los viste en aquella gira o alguna vez en directo? Cuéntamelo, si es así, en el WhatsApp de Rock FM, 900-501-799. 900-501-799. Y 34 años después, seguimos caminando por ellos por la vida. Walk of Life, Dire Straits, en Rock FM.

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0: se me pongan así, Mago de Oz, que ya está aquí mi voz. Estás en Rock FM conmigo, Marta Vázquez, y desde luego que hay bandas que deberían marcar una fecha en rojo en el calendario, porque se ve que les trae suerte. Resulta que un día como hoy, cumpleaños de mi padre, el primer gran paso de su carrera, y exactamente 3 años después, otro 2 de octubre, volvieron a hacer historia. Una pista, consiguieron algo que parecía imposible, poner el banjo otra vez de moda. Ahora mismo te digo quiénes son y te los pongo en Rock FM.
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se tiene que notar. Además, 2 de octubre de 2009, nuestra siguiente banda invitada publicaba su debut, Sight No More. Bueno, acabó llegando al número 2 británico, semana 72 en la lista, ganó el Brit al álbum del año, y 3 años después, precisamente otro 2 de octubre, volvían a arrasar con Babel. Definitivamente, como te decía, el 2 de octubre es su día. Y directamente de ese Babel sacó este I Will Wait. Fueron los responsables de que el banjo volviera a ponerse de moda. Son Mumford & Sons en Rock FM.

que muy bestia, ¿eh? Lo de Metallica, te lo contaba hace un ratito en Rock FM en The Sphere. Bueno, vamos a celebrar los 75 años que cumple hoy Sting. Quizá damos por hecho que todo el mundo conoce su historia, pero yo creo que merece la pena recordar por qué este tipo es tan importante. Para empezar, Sting no se llama Sting, se llama Gordon Matthew Thomas Sumner. Y el apodo nació cuando tocaba en bandas de jazz y apareció con un jersey de rayas negras y amarillas. Pues un compañero le dijo que parecía una abeja y de ahí, pues Sting, aguijón. Fue profesor de colegio y músico hasta que llegó a Londres, se juntó con Stuart Copeland y después con Andy Summers y así nació The Police. Y ahí en unos años pues dejaron temas pues imperecederos, clásicos de toda la vida como Roxanne, como Message in a Bottle, en fin, una auténtica barbaridad también llamada Every Breath You Take. Y para que te hagas una idea del tamaño de esta última canción, ha superado los 15 millones de emisiones en radio y se ha llegado a reconocer como la canción más radiada de todo el catálogo de The Police. Durante años se estimó, además, que solo esa composición generaba a Sting alrededor de 2.000 pavos diarios en derechos. Bueno, después dejó The Police en la cima y construyó otra enorme carrera en solitario. Y además, por si fuera poco, pues fue también actor. Lo vimos en pelis como Quadrophenia o como Dune, porque claro, se ve que a Sting pues le faltaban cosas por hacer, ¿no? Del rock y el reggae al jazz, del cine a los escenarios, en fin, más de medio siglo formando parte de nuestra cultura popular. Así que hoy, Gordon Matthew Thomas Sumner, felices.

Rock FM, con tu compi fiel, conmigo, con Marta Vázquez. Hoy se cumplen 9 años sin Tom Petty. Bueno, quizá todo empezó cuando tenía 10 añitos y vio a un tal Elvis Presley pues durante el rodaje de una peli en Florida. Aquello, claro, le voló la cabeza, como para no, y decidió que quería dedicarse a la música. De hecho, vendió todos sus cómics, todas sus cositas, para empezar a comprarse discos de Elvis. Luego después llegarían Tom Petty and the Heartbreakers, una enorme carrera en solitario, y hasta formó parte de uno de los supergrupos más importantes de la historia, los Traveling Wilburys. Atención a esa alineación, que a veces se nos olvida. George Harrison, Bob Dylan, Roy Orbison, Jeff Lynne y Tom Petty, casi nada. Bueno, pues Petty murió desgraciadamente un 2 de octubre de 2017, hoy hace 9 años ya, que me parece increíble cómo pasa el tiempo. Y nosotros lo recordamos como mejor sabemos, de hecho con una de mis canciones favoritas, vamos, en toda la historia de la música. Tom Petty and the Heartbreakers, American Girl, porque aquí a Tom Petty no lo olvidamos, en Rock FM.

concepto, que estamos de viernes 2 de octubre juntos, saboreando esta hora de Rock sin pausa. Mira, me escribe mi amigo Pedro González González, me dice, felicidades a tu papi, que es el cumple de mi padre, pero es que también es el cumple de Lorena, me cuenta Pedro, la chica de mi hijo Daniel. ¿Sería posible dedicarle una canción en Rock FM? Le encanta el rock en todas sus formas, como me alegro. Dice, elige la canción que quieras, le haría muchísima ilusión. Cumple 20 añitos, ¿quién los pillara? Madre mía, dice, tanto si es posible como si no, mil gracias, como siempre. Feliz fin de, amiga Marta. Bueno, feliz fin de Pedro González. Seguramente lo estoy celebrando, aunque me dice que está estudiando. No se estudia, hombre, el día del cumpleaños, y menos siendo viernes. Bueno, así me gusta, responsable y encima con un gusto musical excelente, tal y como me cuenta Pedro. Así que este Sex on Fire, Kings of Leon, va por Lorena, por su cumpleaños, desde Rock FM. Felicidades.

0: en Rock FM. Vamos ahora mismo, que te quiero poner en unos minutos de nada, relleno el agua, dos tipos que empezaron grabando en un sótano con cuatro duros y acabaron llenando estadios. Lo mejor es que por el camino estuvieron a punto de mandarse el uno al otro a paseo más de una vez. Ahora te cuento quiénes son aquí en Rock FM.
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Sí, sí, sí, es viernes en Rock FM, la mente y el cuerpo lo notan. Bueno, te hablaba yo de unos chavales que, bueno, estuvieron a punto de mandarse a paseo el uno al otro. Pues eran los Black Keys, Dan Auerbach y Patrick Carney, dos amigos de Akron, Ohio, que empezaron grabando en un sótano con medios mínimos y terminaron convirtiéndose, en esa banda de blues rock crudo con un sonido capaz de llenar estadios, ¿no? Y sí, por el camino se separaron durante unos años porque la relación entre ellos estaba bastante quemada, pero volvieron, menos mal. The Black Keys, Lonely Boy en Rock FM.

Seguimos juntos en Rock FM de viernes y hace casi ya 30 años, cuatro chavales de Madrid, cantando en inglés y desde un sello independiente, pusieron patas arriba el rock nacional. Eran Dover y aquel fenómeno se llamó, como bien sabes, Devil Came to Me. Cerca de 800.000 discos vendidos entonces y una banda que pasó prácticamente, pues de la nada, a estar en todas partes. Ahora, 10 años después de esa separación de Dover, Cristina Llanos ha roto su silencio y se ha abierto en canal con una memorias, la noche cayó y ya nadie pudo salvarme, donde cuenta algo que entonces no veíamos, ¿no? Mientras fuera estaba viviendo un éxito descomunal, por dentro cargaba con una historia personal durísima. Bueno, ella llama a aquellos años de Dover el milagro. Estoy deseando leerme pues esas memorias de Cristina porque tela, ¿eh? Bueno, este fue el disco que empezó, con el que empezó todo, que hizo que empezara ese milagro. Dover, Devil Came to Me en Rock FM.

Sí, señor, por fin lo hemos conseguido. Aquí servidora Marta Vázquez está ya oficialmente de viernes. Vaya semanita, ¿eh? Después del Rock FM 500. No te creas que nos hemos recuperado todavía. Así que hoy sí que sí, a mí me toca viernes de siesta y a ver qué pasa con lo de la vivienda, porque madre mía, los ánimos están inquietos y no es para menos. Ahora lo que toca es desconectar, que tengas un fin de estupendo, disfrútalo mucho. Yo creo que ahora ya por fin que se ha alargado el calor, voy a poder tomarme un

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Suena Foo Fighters en Rock FM a las 2:46 de la tarde cuando aterrizo aquí contigo. Yo soy Nano Jacuetot, encantado de ponerle la banda sonora a tu entrada al fin de semana. Además, cuidado, que es el primer fin de semana de octubre, probablemente haya entrado la nómina y parece que el esfuerzo de los otros 30 días son simplemente numeritos y vuelan muy rápido. Así que un poco de cabeza esta noche. Bueno, te adelanto lo que traeremos en nuestra primera hora de Rock sin pausa. Va a venir AC/DC, se van a dejar caer los Beatles y hasta va a sonar una Spice Girl. Luego te contaré la historia. Pero bueno, ahora vamos a empezar con los tres tipos que en el 78 convirtieron la desesperación en algo bailable. Se llaman The Police y suenan en Rock FM con

22 minutos de la tarde. Chúpalo, gritan los Kiss en Rock FM. En esta hora de Rock sin pausa que vamos arrancando. Y nos vamos tú y yo a 1995, a otra de las veces en las que AC/DC dijo: aquí estoy. La gente dudaba de si les quedaba gasolina y dijeron sí. La primera, fichando a Rick Rubin, el productor de La Barba Bíblica, un hombre que ha dicho en público que después de los Beatles no hay mejor banda sobre la tierra que esto que escuchas en Rock FM. Y además se obsesionó con devolverle a los 70s, rastreó unos amplificadores Marshalls antiguos y les hizo tocar en la misma sala con esos instrumentos que hacían en los 70 para recuperar a la banda que tanto triunfó. De hecho, volvieron a llamar a Phil Rudd, al batería, y así fue como nace ese disco llamado Ball Breaker, que abre con este Hard as a Rock en Rock FM.

el final eterno y grande del Hey Jude de los Beatles, que nos va dando paso a ti y a mí a este fin de semana tan ansiado. Se ha hecho largo septiembre, ¿verdad? A mí me da un poco la sensación. Bueno, lo que acabas de escuchar, ya sabes que son los cuatro de Liverpool convirtiendo una canción en un coro de barra de bar, ¿no? Este final donde cantan los de delante, los de atrás. Bueno, pues vamos a dejarlo a un lado y viene algo completamente diferente. Este tema de Rainbow, esto es el año 81, órgano, Richie Blackmore sacando chispas. La verdad es que no se parecen nada los Beatles a lo que viene ahora, pero eso es lo bueno de Rock FM, que tienes un poquito de todo. I Surrender, Rainbow, aquí suena para ti, Rock FM.

cuidado este fin de semana, como dice Asian Rock FM, con el calor del momento hay que tener cabeza en situaciones complicadas. Bueno, vamos a continuar. Te lo he prometido hace un rato que iba a venir una Spice Girl, es la deportista, la de la coleta, que aparece ahora cantando en Rock FM con un rockero canadiense de voz rota. Y lo curioso es que esto nace porque a nuestro Bryan Adams le hizo ghosting Sheryl Crow, le mandó la canción, nunca hubo respuesta y por cosas de la vida se encontraron en un hotel, en un ascensor, ahí estaban la chica que va a cantar con él, Melanie C., y le dijo, oye, ¿te apetecería hacer algo conmigo? Melanie sí dijo que por supuesto, y además hay que darle su lugar porque es la única de todas las Spice Girls que se ha cruzado a nuestro lado, ¿no? Ninguna de sus compañeras ha firmado nada parecido con la gente del rock. Así que vamos con ellos, suena ya en Rock FM esta colaboración entre Bryan Adams y Melanie C, llamada When You're Gone.

0: Phil Collins, hablando de que algo se siente en el aire en Rock FM. Antes también hemos escuchado el Hit of the Moment de Asia. Cuidado con este viernes, te lo digo ya desde los estudios centrales de esta radio. Bueno, y más cuidado porque aunque acabemos Hora de Rock sin pausa, a la vuelta vamos a abrir con Queen. Y te lo... Bueno, no te voy a decir qué canción es, pero mira, Freddie Mercury va a venir con una minifalda negra de cuero, jersey rosa y una peluca morena, además, y con bigote. Con el bigote a tope. Brian May con unos rulos en la cabeza, un camisón. Roger Taylor va de colegiala rubia fregando los platos. Y John Deacon de abuela en el sillón leyendo el periódico con cara de pocos amigos. Pues nada, a la vuelta creo que ya sabes lo que toca.
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1: ¿Quieres?

4 y 11 de este viernes, hora menos si me escuchas desde las Canarias. Esto es Rock FM, yo soy Nano Jacuetot y vamos con un tema, de, la verdad es que digo, voy a poner algo de lo nuestro, algo de Fito y Fitipaldis, que además llevas cantando toda la vida la canción y el final de la letra y aparece otra voz. ¿Y quién es la persona que aparece al final de La casa por el tejado? Pues es Lichis, el de la cabra mecánica, que andaba, parece, por el estudio donde se grabó aquel disco y se quedó para rematar eso de No estás a mi lado. Empieza ahí a cantar al final de este single, el primer single de Amun, que cambió todo para Fito. Lo más lejos a tu lado, en Rock FM, con La casa por el tejado.

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Y vamos a hablar de un muro, y no te voy a hablar del muro de Berlín, pese a que va muy ligado a la canción que vamos a escuchar, sino el muro que se llamaba Bryan Adams para el pobre grupo que te voy a poner. ¿Por qué? Pues porque sacan la canción, venden un montón, la tocan por todo el mundo, pero se queda clavada en el número 2 de las listas semana tras semana, porque quien estaba en lo más alto era el canadiense con la balada de Robin Hood, Everything I Do It For You, que alguna vez te ponemos por aquí. La verdad es que fue increíble y no pudo con él. O sea, los Scorpions pudieron con el muro de Berlín con esta canción, pero no con Bryan Adams. Pero bueno, es uno de los grandes temas de la cultura del rock y ya sabes que esto solo puedes escuchar aquí en Rock FM. Estos son los Scorpions con Vientos de Cambio.

se va yendo el champ de Van Halen en Rock FM para que ocurra algo muy grande. Lo habrás leído si te sueles entrar en nuestra web en rockfm.fm. La han vuelto a liar los Rolling Stones una vez más. Después de 60 años, ahí siguen. Y es que hoy nos hemos despertado con el videoclip de Mr. Champ, uno de los singles del último disco Foreign Tongues, ¿no?, que tanto hemos disfrutado y celebrado en esta radio. El videoclip está muy bien porque además hace un pequeño guiño al Start Me Up al inicio, una gasolinera, un chaval bailando y todo se convierte en una locura. Pero lo novedoso no está ahí, está detrás, porque al republicar este Mr. Champ han soltado otra canción inédita que se llama Bad Luck Hideaway, que lo curioso de esto es un dúo de Mick Jagger con Keith Richards. Y ahí está Charlie Watts también. Dicen que es de las últimas sesiones que grabaron en 2021 con Charlie Watts antes de que se nos fuera al cielo. Además, te lo digo, se ha salido Mr. Champ y detrás, ahí escondida, estaba esta gran canción. Por supuesto, te lo he dicho, toda la información en rockfm.fm. Y 5 años después, Charlie sigue muy vivo en esta radio. Así que sube el volumen, que en Rock FM ahí va este Bad Luck Hideaway.

con las Team Miller Band llegamos al final de esta hora de rock sin pausa. Espero que no hayas conectado justo ahora y lleves un par de temas, porque hemos escuchado hace nada ese Bad Luck Hideaway, un tema que han sacado muy bonito los Rolling en homenaje a Charlie Watts, que fue de las últimas grabaciones que hicieron juntos. Si te la has perdido, no te preocupes, que en rockfm.fm ahí tienes.

0: todo. Y para la próxima hora de Rock sin pausa, pues hubo una época en Inglaterra que decían que estaban los Beatles, los Rolling y otro grupo. Bueno, pues ese otro grupo va a venir ahora.
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Así comenzamos esta hora de Rock sin pausa en Rock FM. Yo soy Nano Jacuetote, encantado de estar contigo entrando en el finde. Y vamos con una rock efeméride que cumple 62 años, porque un 2 de octubre del 64 llegaba a las tiendas el primer álbum de los Kings, titulado, pues, sin complicarse mucho la vida, Kings, el álbum homónimo. Y dentro venía la canción que para mucha gente es el minuto cero del hard rock, porque ese sonido sucio, roto que vas a escuchar, parece que viene de un amplificador que se está partiendo por la mitad, pues es exactamente eso, un amplificador roto. Dave Davis tenía 17 años y un ampli verde pequeñajo que tenía él no sonaba como quería, así que decidió, como acaba de aprender a afeitarse, tenía una cuchilla de afeitar cerca, rajó el cono del altavoz, y su hermano Ray Davis pues también le hizo unos agujeros al altavoz del bajista, y de esos cortes nació la distorsión como tal que hoy conocemos, y pues esta canción que escuchamos en Rock FM 62 años después del debut de los Kings. Esto se llama You Really Got Me.

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Pero en mi alma canta Aerosmith en Rock FM. Pues lo voy a solucionar con esto que viene ahora. 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Y en la antena de Rock FM, ahora mismo, con Ergo.

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Bueno, compadre, comadre, dicen que lo mejor se queda para el final, pues llevamos toda la mañana escuchando en Rock FM el grupo que te voy poniendo ya, porque hoy se ha anunciado que Muse vuelve a nuestro país. 3 fechas, 2 ciudades, 20 y 19 de enero aquí en Madrid, en el Movistar Arena, y el 23 de enero irán a un sitio brutal que tengo muchas ganas de conocer, que es el Roig Arena en Valencia. Apúntate cosas, que es lo importante. Bueno, en rockfm.fm tienes toda la información, pero que sepas que el próximo jueves 8 a las 9, podrás comprar las entradas en Live Nation, en el Corte Inglés y en Ticketmaster. La verdad es que hablábamos de que Muse es una de esas bandas que no falla y siempre dan algo diferente. Yo tuve la suerte de verles en el Mad Cool y fue una auténtica ida de olla. Esas guitarras que sacan, todo el parafernalia que hay en el escenario, aparte de sus canciones. Yo he elegido esta, el Uprising, para contártelo, pero bueno, ya sabes que vienen con 2 discos brutales y espero.

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0: Y con Terror Vision llegamos al final de nuestra semana juntos en Rock FM. Anda que no, yo me equivoco a veces con entre Television y Terror Vision. Bueno, eso te lo digo porque además mañana en el Garito Álex Clavero va de eso, de canciones malentendidas, cosas, el efecto Mandela en el mundo del rock. Bueno, nos lo vamos a pasar de mañana de maravilla a partir de las 9 aquí en el Garito de Álex Clavero. Yo te dejo con Carlos Medina y luego por la noche estará el Rodri en Rock FM Motel. Lo dicho, buen finde y como siempre, nos escuchamos, familia.
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Esto es Rock FM, yo soy Carlos Medina, a tu lado en este ratito de radio. Estamos estrenando Hora de Rock sin pausa, hoy viernes 2 de octubre, y lo estamos haciendo además con un homenaje al rock and roll de toda la vida. Es la canción que le dedicó a los pioneros Bob Seger con este All Time Rock and Roll en Rock FM. Buenas tardes.

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Rock FM y se van acabando las oportunidades, en lo que queda por lo menos de este 2026, de ver a Loquillo en directo. Hoy mismo, por ejemplo, si estás en Madrid, puedes verle. Mañana también estará en Castellón de la Plana y así hasta 5 conciertos, porque de momento el 23 de octubre cierra la gira Corazones Legendarios. Escuchamos a Loquillo y una de las canciones que seguro sonará esta noche. Suena El Ritmo del Garaje, aquí en Rock FM.

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Rock FM, sonando David Coverdale al frente de White Snake con esta canción Es de Sloth, que nos da pie a continuar con un artista, en este caso rock en castellano, y te decía, un artista único e irrepetible en el más amplio sentido de la palabra. Fue capaz de construir un universo muy personal que o te gustaba muchísimo y te apasionaba o no te gustaba, y fue capaz además, a través de ese universo, bueno, pues de congregar a todo tipo de personas, de backgrounds completamente, de historias completamente diferentes, y todos disfrutaban de ese universo. Era algo solo al alcance de un tipo como era Roberto Iniesta. Suena Extremo Duro, La vereda de la puerta de atrás, aquí en Rock FM.

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0: Rock FM, sonando The Scorpions con esta canción No One Like You. Cerramos además Hora de Rock sin pausa. No sé si a lo mejor se te ha pasado un poquito rápida, pero enseguida arrancamos otra aquí en Rock FM.
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Estás en Rock FM, yo soy Carlos Medina, a tu lado en este ratito de radio. Estamos estrenando juntos, por cierto, esta hora de rock sin pausa, y lo vamos a hacer con una banda australiana a los que en su día se les vino a llamar como los grandes salvadores del rock, los sucesores de AC/DC. Bueno, tenían muchos adjetivos, una banda que prometía muchísimo porque rescataba en su sonido toda la esencia del rock de los años 70. Era muy setentera esta banda. Bueno, lo sigue siendo, pero impresiona mucho cuando a principios de los 2000 sacaron el disco Get Born. Son Jet y suena Are You Gonna Be My Girl

Rock FM, y vamos a hacer un pequeño parón para celebrar un cumpleaños especial. Un tipo que es un maestro a la hora de componer letras, lo hace de una manera muy cinematográfica, construyendo muchas imágenes. De hecho, tiene posiblemente compuesta la gran canción americana, una que ha aparecido en sin fin de películas, que representa muy bien la cultura popular y que ha sido de hecho asumida en Estados Unidos como parte ya de la cultura. Me refiero a Don McLean, cumple 82 años y lo celebramos, claro, pues con su gran obra, es American Pie, y suena aquí en Rock FM.

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Rock FM, estás en esta hora de Rock sin pausa conmigo. Yo soy Carlos Medina, compartiendo además que justo hoy hemos tenido esa gran noticia de banda top que vendrá a visitarnos en 2027, son Muse, y les tendremos en dos ciudades, 19 y 20 de enero, eso sí, dos fechas en Madrid, y el 23 de enero estarán en Valencia. Las entradas a la venta a partir del próximo 8 de octubre, tienes toda la info en rockfm.fm, y ha sido, como te digo, una noticia súper chula, porque siempre hay ganas de ver a Muse, y sobre todo, no solo la música, es magnífica, y su ejecución en directo muy buena, sino además el punto ese tan chulo que tienen de la presentación, la puesta en escena, que siempre es muy atractiva y muy innovadora en el caso de Muse. Vamos a escucharles. En este caso la canción es Time is Running Out, son Muse, en Rock FM.

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0: Rock FM Oasis, cerrando la última hora de Rock sin pausa de la jornada. No pasa nada porque tú y yo continuaremos con más música y lo haremos con un tipo al que la vida no le iba mal en los años 70 en Inglaterra. Tenía cierto triunfo dentro de la escena punk, pero decidió ir a hacer las Américas y terminó convirtiéndose en el niño mimado de la MTV. Enseguida le escuchamos aquí en Rock FM.
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Rock FM, son los Stones, hablando con este Jumping Jack Flash. Yo soy Carlos Medina, a tu lado en este ratito de radio. Fíjate que vamos a continuar con una banda que ha sido noticia estos días. Bueno, hoy mismo lo compartíamos contigo en rockfm.fm porque han arrancado su residencia en Las Vegas, pero no en cualquier recinto o en cualquier hotel. No, no, en la Esfera, que es, bueno, pues el escenario tecnológico más avanzado del mundo, en el que, bueno, pues básicamente la Esfera por dentro tiene la tecnología punta de pantallas. Esto es espectacular. Tienes algunos vídeos en nuestro Instagram por si quieres echarle un vistazo, y ahí Metallica, bueno, pues han iniciado su residencia. Tiene que ser algo espectacular. Yo creo que ver cualquier concierto ahí, ¿no? Cualquier espectáculo, pero a Metallica, pues oye, tiene que ser algo muy chulo, porque es un formato en el que, por lo general, las bandas que se presentan ahí, pues nunca han presentado un formato tan salvaje como el que te ofrece la Esfera. Tiene que ser algo brutal. Nosotros vamos a continuar con Metallica. Suena Nothing Else Matters, aquí en Rock FM.

Rock FM, unos minutitos para que Rodri Contreras abra las puertas de Rock FM Motel. Yo soy Carlos Medina. Un gusto haberte acompañado en este ratito de radio. Si te apetece el lunes, volvemos a escucharnos. Un abrazo. Feliz fin de semana.

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Es aquí el tío Contreras con noticias frescas. Se vienen los míos. Arrancaremos 2027 con la visita de la banda de Matt Bellamy. Y por supuesto que esta noche tienen que ser protagonistas, al igual que el señor Sting, que está de cumpleaños y no podía ser de otra manera. O una mezcla muy especial entre Jack White y uno de los miembros de Strokes. Te contaré todo esto y mucho más en un programa que viene con el año 1993 y con Nano Facutot como protagonistas también. Lo primero es lo primero. Arrancamos y lo hacemos desde un directo icónico, histórico, el Frampton Comes Alive en Rock FM Hotel.

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Amigos de Rock FM Motel, era inicios de octubre, pero del año 1988, cuando Bon Jovi, la banda de New Jersey, alcanzaba por primera vez su número uno en las listas de álbumes del Reino Unido. Era su cuarto disco de estudio. Era el New Jersey que escuchas ya en Rock FM.

0: Es sin duda la gran noticia del día, aparte de los grandes discos que se nos vienen en este viernes. Muse vuelve a España, estarán 2027, dos fechas en Madrid, una en Valencia. Enseguida te doy todos los detalles aquí en Rock FM Motel.
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Rock FM Motel. Todavía recuerdo aquella gira de Steve Aperlip en el año 2000 con ese Angus en bronce esculpido encima del escenario con los americanos Buck Cherry como teloneros, año 2000 en el Palacio de los Deportes, que luego se quemaría. Yo creo que fueron hasta tres fechas. Continuamos, estamos de viernes noche y eso se tiene que notar en Rock.

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Es sin duda alguna la noticia del día, la gran noticia del día. Muse estará de vuelta y ha anunciado 3 fechas en nuestro país en su próxima gira de 2025. Por supuesto que pasarán por nuestro país y lo harán en 2 ocasiones en el Movistar Arena de Madrid, el 19 y 20 de enero y el 23 de enero en el Roig Arena de Valencia. Así ha sido el anuncio que tienes con pelos y señales en nuestra web rockfm.fm. 19, 20 de enero en el Movistar Arena de Madrid, 23 de enero en el Roig Arena de Valencia.

0: Digo yo, amigo o amiga de Rock FM Motel, que tendremos que felicitar al señor Sting como Dios manda. En unos minutos, ¿dónde sino aquí en el motel?
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Motel Steen está de cumpleaños, 75 castaños le caen a este icono de la música, sin duda una de las grandes sensaciones de la New Wave británica por su fusión del rock, el pop y el reggae, que a lo largo de los años 80 tuvo un gran éxito. Tras la separación, Steen en el 85 comienza una carrera en solitario imparable también y vuelve, recuerdo verles en aquel festival celebrado en Arganda del Rey, el Rock in Rio, creo que era, a los tres juntos de nuevo encima de los escenarios en 2007, celebrando su 30 aniversario y el lanzamiento de Roxanne. Con él, con sus canciones y, por supuesto, con esas velas que soplan el día de hoy, Steen, continuamos en Rock FM Hotel.

0: Rock FM Motel, entramos de lleno en la última hora de nuestro viernes 2 de octubre. Lo hacemos analizando el año 1993 y todo lo que ocurrió en él con nuestro compañero y colega Nano Hakutot, aquí en Rock FM Motel.
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0: Es noche de viernes, analizamos la historia de la música año a año con nuestro compañero Nano Jacutot. ¿Qué tal, Nano? ¿Cómo estás?
1: De viernes, siempre de viernes, bien. Cuando tengo que hacer esta sección, digo, después hay jaleo, o sea que...
0: Yo lo he pensado, digo, lo estarán escuchando con cervecita en mano, seguro.
1: Sí, sí, o lo que sea, aquí cada uno que se tome lo que quiera.
0: Bueno, nos toca el año 1993, ¿no?
1: Sí, yo lo he definido como el grunge que hace después de conquistarlo todo y que Robbie Iniesta encuentra a sus compañeros de viaje en el mundo del rock. Así que vamos por ahí, si te parece primero, como siempre, lo internacional. Nirvana se va con un tal Steve Albini, gran productor loco de la cabeza, a unos estudios en Minnesota, en un pueblo de Minnesota perdido en mitad de la nieve, y graban el famoso Inutero, efectivamente. Dice Steve Albini que él no cobra royalties, él te pega un palo. Dice que cobraron unos $100,000 por tenerle de productor, pero que él no quería royalties, que le habrían dado casi medio millón de euros, pero que para él cobrar ese porcentaje, dice, es un insulto al artista, porque es un disco suyo, eso es su música, yo le ayudo como a ponerlo. Esto no sé si se lo aplicarán al resto de productores del mundo, yo creo.
0: Yo creo que tiene mucha mano la labor de producción y del productor, o sea que mucho tiene que ver en el sonido de la banda,
1: sí, pero
0: y cómo
1: vamos.
0: Puede llegar esos temas a un público, o sea, es muy importante.
1: Que lo dice Steve Albini, no lo digo yo, ¿eh? Luego además, bueno, este disco se convierte en el número uno, por supuesto, Heart-Shaped Box, pues es una de sus canciones más conocidas, y dijo Kurt Cobain que es el disco que hizo para espantar a la gente que había llegado a Nirvana por la radio, en plan, nosotros no somos cultura popera, por el Nevermind, tal cual. Luego graba el Unplugged el 18 de noviembre, la historia muy manida de que son canciones súper raras, esto no es verídico 100%, pero puede ser que sí, que es que al productor antes del día, pues se preparan todo el día anterior y le dice Kurt Cobain que no lo hace. Y entonces toda esa noche se pasa sin dormir diciendo, claro, mañana tengo a Nirvana, ¿qué hago? ¿Sabes? Para el Unplugged. Y al final sí que fue, lo ambientaron todo como muy fúnebre y demás. Efectivamente.
0: Hay historias de ese directo que podríamos estar hasta el lunes contando de ellas. Le censuran Raimi y tocan los primeros acordes en el directo ante el estupor de toda la
1: gente. Toda la gente muriendo.
0: Se niegan dos veces como Pedro a ir, y a la tercera es la vencida cuando van. Les obligan a tocar Smell Like Teen Spirit y ellos se niegan. O sea, es un...
1: Creo que sí que tocan Come As You Are. Ahora ya tengo la duda, pero lo que tú dices, que la canción que había roto el mundo no la tocan, y tocan versiones de Meat Puppet, de Lead Belly, que no la conocía ni Lead Belly, yo creo que era que tocó. Bueno, el de Man Who Sold the World, la de Bowie y tal.
0: Sí, sí, sí.
1: Luego, hablando de bandas así muy gordas, termina el tour de Use Your Illusion de Guns N' Roses, 192 conciertos, 27 países, más de 7 millones de personas. Eso es como si Madrid entera va a una gira, o sea, una auténtica barbaridad. Y además, cuando terminan, ¿qué pasa? Se tirarían más de 20 años sin que Axel, Slash y Duff McKagan estuvieran juntos en un escenario. O sea, nadie se lo imaginaba, pero bueno, joder, después de 2 años y medio en la carretera necesitaban descansar.
0: No en esta vida, dijo Axel, ¿no?
1: Sí,
0: y así se tituló el tour de vuelta.
1: Al final sí. Pues como tantas veces. Y hablando de idas y venidas, pues lo has puesto muy bien. Bruce Dickinson da su último concierto durante un tiempo con Iron Maiden, no por estar mal, sino que él tenía una crisis vital de, joder, solo sé hacer esto. Y realmente luego es piloto, hace otras tantas historias, pero bueno, dejó el grupo por que cantara Blaze Bailey ahí un ratito. Lo hizo el 28 de agosto del 93 y tardaría 6 años en volver, mucho menos que Guns N' Roses.
0: Se pegó el galletón en su carrera en solitario y volvió.
1: Como tantos otros. Meatloaf y Jim Steinman sacan Battle of Hell 2, otro de esos discos increíbles. La verdad es que pocos tíos más carismáticos yo he visto en vídeos, porque no he tenido la suerte de verle en escenario, que a Meatloaf. A mí me parece, tiene que ser algo eléctrico. Yo digo, es como Tina Turner, pero con 100 kilos más.

0: ¿sabes? Sí, sí, pero sí. Ahí encima del escenario.
1: Mira cómo se movía.
0: No, no, por eso. Y a nivel teatral, bueno, brutal. Y además sacar esa balada de 12 minutos y tal. Muy recomendable. Que sonó, por supuesto, en el Rock FM 500. Se nos va tristemente Frank Zappa. Un artista que quizás tiene más influencia que música. Es decir, tiene canciones, pero no creo que sea un artista que haya llevado que tengas cuatro discos suyos en la... Vamos, yo no los tengo, ¿sabes?
1: Hay que... café para muy cafeteros.
0: Es café para cafeteros, pero fue un tío que... Bueno, por ejemplo, el Smoke on the Water es gracias a él, porque el famoso incendio en el casino de Montreux durante un concierto de Frank Zappa y Deep Purple van a verle. O sea, hay que decir, era un musicazo.
1: Steve Vai tocó con él, era su maestro, o sea, que gran influencia en el mundo del rock.
0: Exacto, yo creo que además también fue defensor del rock y todo demás. Pero bueno, mucha chapa, vamos con música, vamos con el Versus de Pearl Jam, banda que por cierto ha fichado al batera de Paul McCartney.
1: Sí, eso.
0: Le vimos aquí brutal, me parece un batera increíble. Hicieron una cosa con el Versus que era, no hicieron videoclips, piensa los 90 la MTV, y se negaron todo lo que era en cuanto a promoción. Aún así vendieron 1 millón de discos y Eddie Vedder demostró pues que se podía ser la banda más grande del mundo sin salir en la tele, o una de las que más. Así que yo creo, bueno, el récord de ventas en una primera semana.
1: Cosa que Nirvana terminó saliendo en la tele.
0: Bueno, claro. Al final, mira, ¿ves?
1: Al final pasaron por el aro, ¿no?
0: Pues fue un poco un experimento sociológico lo que hizo Eddie Vedder, pero bueno, venían del Ten y venía de toda la influencia del grunge, así que iban a vender mucho más que tú y que yo. Así que de este disco, ponte la que quieras.
1: Venga, sonando Pearl Jam en Rock FM Motel.

0: Pues era el VS de Pearl Jam en este año glorioso 93 con este temazo llamado Rear View Mirror que escuchabas en Rock FM Motel de la mano de Nano Jacutot. Nano, continuamos desde casa, ¿no?
1: Vamos ya a lo nuestro, vamos al plano estatal. Decían que puede ser el año en el que el rock pasa de los bares a las listas, es decir, ya la empieza a notarse que el rock le gusta mucho a la gente, a la vasca, y dicen las radios y las discográficas, pues a meter dinero aquí dentro. Los Rodríguez fichan por Warner, por ejemplo, y sacan Sin Documentos, ese que fue pues probablemente el disco que más ha unido a nivel de rock a Argentina y a España, teniendo ahí a Ariel Roth y todo el rollo. Luego, a mí me ha parecido anecdótico hablar del último de la fila con Astronomía Razonable, con Como un burro amarrado en la puerta de un baile.
0: Lápiz Tinta, son un montón de temazos que nos brindaron Kim y
1: claro, Manolo. Kim y Manolo, y además que si te pones a escuchar la letra, que me la he analizado un poco, es un desamor muy cachondo, muy raro, humor, pero bueno, con ese tono tan diferente de la voz de Manolo, se ha convertido en uno de los temas pinchables sí o sí en una noche en nuestro país. Luego, Los Héroes del Silencio publican El Espíritu del Vino, quizás un disco mucho más rockero de lo que venían haciendo. Yo creo que dicen que Bunbury y los suyos querían quitarse encima la etiqueta de grupo de fans, de grupo de radio, de grupo que sonaba en los 40, ¿sabes? Entonces querían demostrar que a ellos les gustaba el rock and roll. Pues La Sirena Varada, La Herida, El Espíritu del Vino, salió el 14 de junio, que lo tengo aquí apuntado. Luego, El Extremo Duro publica el 17 de septiembre ¿Dónde están mis amigos? Ya había salido como maqueta al principio, pero bueno, lo he querido nombrar porque, bueno, aquí ya aparecen colaboradores como Fernando Madina en Pepe Botica. Y hay una curiosidad, que es que en los créditos del disco, junto a todo el resto de la banda, aparece Salo, que ya se había ido del grupo, pero le meten con esta definición, que no había estado presente, pero tampoco ausente, sino más bien disperso entre el ambiente. Entonces, una forma de decir, se ha ido de la banda, pero está presente en nuestra música. Muy, muy extremeño esto. Luego Los Platero siguen, publican Vamos Tirando,
0: sí,
1: que es un buen disco.
0: Blanco, sí,
1: el Mari Magdalenas creo que es de ese disco. Y Celtas Cortos confirman el pelotazo de Cuéntame un Cuento con Tranquilo Majete. Bueno, yo creo que Celtas Cortos siempre ha estado ahí entre el rock y esa folclore, pero bueno, nosotros siempre los metemos para nuestro...
0: Con Rosendo, en ese disco participa Rosendo.
1: ¿Ah, sí?
0: Sí, el Tranquilo Majete.
1: Tranquilo Majete, que es muy... Tiene una canción Rosendo, se llama Majete, ¿no? Algo así. Bueno, y para terminar, que es viernes y me quiero ir a pasarlo bien, una de las historias bonitas del 93 del rock en español es que en un estudio de Berriz en Vizcaya, Robe se junta con Uojo, con Fito Cabrales, con Selu y con otros músicos para grabar una sola canción de casi media hora con 180 versos. La idea para sacarlo era como La Pedra, o sea, La Pedra al origen es que fuera una banda, pero le dicen que no y en cambio saca esa canción. Claro, te imaginas una canción de media hora en una época en la que la canción si duraba más de 4 minutos no te la pinchaban en la radio. Y entonces vio la luz. Es verdad que tardó 2 años en ver la luz, pero me parece anecdótico decir que es cuando se juntan y ahí Uojo se enamora de Robe 100% y a raíz de ese encuentro se dice que ya dijeron, pues tú para Extremo Duro.
0: Y Robe de Uojo, porque muchas de las letras o inspiración que saca Robe, la saca de las vivencias de Uojo por las noches y en un montón de garitos. Esta historia de La Pedra es bonita, invitaremos un día a Charlie Warner, expresidente de Warner y de Dro, que nos la cuente, porque sí, estaban empeñados en sacarlo con otro título, con otro nombre de grupo que no fuera Extremo Duro, y ahí le dijeron que Nanay.
1: Que Nanay, que había que vender.
0: Que había que sacar La Pedra.
1: Recomendable esta canción, escucharla entera en tu casa, solo, sin móvil. Sin tal, los cascos y disfrutarla, porque son 30. Es como la Ley Nata, pero mucho más cañera. Es otro rollo.
0: La Ley Nata noventera inicial.
1: Efectivamente.
0: Menos complicada, menos tal, pero sí que es la primera obra un poco del el tirón, que podríamos decir, o el primer disco conceptual, como llamaban.
1: Conceptual total, todo tal.
0: Antes, ¿no? En los 70, que lanza Extremo Duro y que luego continúa pues con una Ley Nata y un Mayéutica.
1: Bueno, todo lo que vino ¿no? Después.
0: Pues mejor regalo no nos puedes hacer en una noche de viernes, Nano, así que te esperamos el viernes que viene.
1: Si Dios quiere.
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